0: Upper Klamath Lake in more than a century. 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
3: Yo soy Doreen Salce, lectora voluntaria de Sun Sounds y Arizona. Bienvenidos al programa de cuentos. El que no cree en la magia nunca la encontrará. Roald Dahl. Este libro que tienes en tus manos es un pequeño proyecto que lleva años refugiando en mi mente, esperando el momento oportuno para poder escapar y adquirir vida propia. Confieso que siempre me han aburrido los típicos cuentos de Cenicienta, Caperucita Roja o los tres cerditos, quizás porque siempre he pensado que eran demasiados irreales, que no hay princesas tan buenas, cerdos tan ingenios o lobos tan malos. En cambio, me he emocionado cada vez que alguien era capaz de, en cuatro frases, conseguir que me replanteara el mundo. Estos cuentos no son míos. Yo ni en mil vidas podría escribir algo tan bonito. Por eso, lo único que he hecho es adaptarlos a los tiempos que corren, adaptar el lenguaje, los personajes y los escenarios. Y lo más importante de todo, seguir transmitiéndolos. Me siento como un pequeño satélite que recibe información para emitirla de nuevo hacia otras personas, hacia otras vidas. Instrucciones de uso. 1. Lee un cuento al día, justo antes de acostarte. Así tu mente tendrá toda la noche para pensar en él y todo el día para intentar comprenderlo. 2. Léetelos a ti mismo, léeselos a otros. 3. Vívelos, siéntelos, imagínalos, compréndelos, transmítelos. 4. Y cuando hayas comprendido el mundo, intenta mejorarlo. La pulsera. Un joyero venía observando ya durante un tiempo como una niña se detenía delante del escaparate de su establecimiento y se quedaba mirando una bonita pulsera de oro. Así pasaron varias semanas, hasta que un día la niña se decidió a entrar. «Hola», dijo la pequeña. «Hola», contestó educadamente el joyero. «¿En qué puedo ayudarte?»
4: «¿Me puede usted enseñar esa pulsera que hay en el escaparate, la dorada?»
3: «Claro que sí», le respondió. La niña la cogió y comenzaron a temblarle las manos mientras la acariciaba con sus dedos. En ese momento el joyero pudo ver cómo unas lágrimas de emoción brotaban de sus ojos.
4: «Es que me gustaría regalársela a mi madre, pues hoy es su cumpleaños y me está ayudando mucho en mis estudios. Se pasa el día trabajando, y cuando llega cansada por la tarde, se queda conmigo haciendo los deberes hasta que consigo entenderlos».
3: «Sí, seguro que le encantará, es preciosa», le contestó el joyero.
4: «¿Cuánto vale?», preguntó la niña.
3: «¿Cuánto tienes?», le respondió el hombre. La niña sacó una pequeña bolsa repleta de monedas y las dejó sobre el mostrador.
4: «Es que he estado ahorrando durante muchos meses».
3: «Bien, veamos qué hay por aquí», contestó el joyero mientras contaba el dinero. «A ver, ¿no tienes nada más, pequeña?»
4: «Bueno, sí, espere»,
3: dijo mientras metía sus manos en los bolsillos y continuaba sacando varias monedas más. Un pequeño billete arrugado, un anillo de plástico, un coletero roso y dos caramelos de fresa.
4: «A ver, creo que sí, creo que con esto será suficiente»,
3: le respondió el joyero mientras recogía todo lo que la niña había dejado en el mostrador.
4: «¿Quieres que te la envuelva para regalo?»
3: «Sí, sí», exclamó la niña ilusionada. Tras unos minutos, el joyero le dio el paquete y la pequeña se llevó la joya. A la mañana siguiente, la madre de la niña se presentó en el establecimiento con la pulsera en su estuche.
4: «Hola»,
3: saludó nada más entrar.
4: «Hola»,
3: le saludó también el joyero. «¿En qué puedo ayudarle?»
4: «Verá, es que ayer por la tarde mi hija me regaló esta pulsera para mi cumpleaños y me dijo que la había comprado aquí».
3: «Sí, así es», contestó el joyero mientras la observaba. «Yo mismo se la vendí.
4: Pero creo que debe haber un error, porque esta pulsera es de oro, ¿verdad?»
3: «Sí, por supuesto. Aquí
4: aquí solo vendemos productos de primera calidad. Entonces, no lo entiendo. Mi hija jamás podría pagar una joya así. No tiene tanto dinero. ¿Cuánto le ha costado? Verá, le contestó seriamente el joyero. En este establecimiento tenemos por costumbre mantener la confidencialidad de los clientes. Así que, sintiéndolo mucho, no puedo darle esa información. Pero, protestó la madre, lo que sí puedo decirle es que su hija pagó por esa pulsera el precio más alto que puede pagar una persona. ¿Qué quiere decir? Contestó la madre preocupada. Su hija me dio todo lo que tenía. La rosa y el sapo. En un precioso jardín, una rosa y un sapo habían ido creciendo juntos. Durante mucho tiempo compartieron todo tipo de vivencias, secretos y sobre todo una amistad que parecía eterna. La vida iba pasando y el sapo observaba cómo su amiga se volvía cada vez más y más hermosa. Para él era un placer ir a visitarla, saltar a su alrededor y contarle todo lo que sucedía fuera de aquel jardín. Pero la rosa comenzó a darse cuenta de su hermosura y de la atracción que ejercía sobre la gente que la miraba. El único problema era que de vez en cuando aparecía un sapo dando saltos a su alrededor, que espantaban a los que se acercaban. Llegó el día en que la rosa, ya cansada de la situación, habló con el sapo. «Oye», le dijo, «¿no podrías hacer lo mismo que haces aquí, eso de ir saltando de un lado a otro, en cualquier otra parte del jardín?» «Pero», contestó confundido, «hasta ahora nunca te había molestado mi presencia. Siempre te había gustado tenerme alrededor». «Sí, es cierto. Pero me he dado cuenta de que espantas a todos los visitantes que vienen a verme. Les asustas y, además, tu aspecto ya no armoniza con mi belleza». «Vaya», contestó triste el sapo, «qué lejos han quedado aquellos tiempos». Ambos se quedaron callados durante una eternidad, él esperando una rectificación y ella, en cambio, esperando a que se fuera. «Vale», contestó finalmente el sapo, «no te preocupes, el jardín es muy grande, puedo irme a cualquier otro sitio». Y se alejó de allí. Y la primavera pasó, y el verano, y también el otoño. Y durante todo aquel tiempo, ambos hicieron su vida por separado. No volvieron a verse en meses, hasta que un día el sapo decidió acercarse a visitar a la rosa. Pero al llegar se quedó totalmente sorprendido. Su amiga, aquella bonita flor, estaba ahora marchita. Apenas quedaba rastro de la belleza que había tenido meses atrás. Sus pétalos estaban agujereados, su tallo caído. «Hola, rosa». «Hola, sapo», contestó ella con rocío en las mejillas. «Pero, ¿qué te ha pasado? ¿Qué te han hecho? ¿Por qué tienes tan mal aspecto?» «No lo sé. Los primeros días todo fue bien, pero poco a poco comenzaron a comerme los bichos, sobre todo las hormigas. Un día un picotazo aquí, otro día otro picotazo allá. y se han apoderado de mí. Ay, Rosa, le contestó el sapo, ¿nunca te diste cuenta de que antes había alguien que se comía todos esos bichos que estaban cerca de ti? Estabas demasiado ocupada observando tu propia belleza. Las entradas del circo. Una madre decidió celebrar el cumpleaños de su hija, llevándola a un circo que acababa de llegar a la ciudad. La niña se sentía feliz y a la vez orgullosa al ver que cada vez se iba haciendo más mayor. Cuando por fin llegaron, se dirigieron a las taquillas. ¿Cuánto cuestan 2 entradas? Preguntó la madre. Tenemos 2 precios, $10 para los adultos y $7 para los menores de 5 años. ¿Está bien?, le dijo la madre mientras buscaba en la cartera dinero para pagarlas. Entonces deme 2 de adulto. El hombre de la taquilla le entregó el cambio y le dio las entradas. ¿Sabe, señora?, podría haberse ahorrado $3, pues yo no me hubiera dado cuenta de que su hija tenía más de 5 años. Sí, lo sé, contestó la madre. Usted no se hubiera dado cuenta, pero ella sí. Las estrellas de mar. Una mañana de invierno, un hombre que salía a pasear cada día por la playa se sorprendió al ver miles de estrellas de mar sobre la arena. Prácticamente estaba cubierta toda la orilla. Se entristeció al observar el gran desastre, pues sabía que esas estrellas apenas podían vivir unos minutos fuera del agua. Resignado, comenzó a caminar con cuidado de no pisarlas, pensando en lo fugaz que es la vida, en lo rápido que puede acabar todo. A los pocos minutos, distinguió a lo lejos una pequeña figura que se movía velozmente entre la arena y el agua. En un principio pensó que podía tratarse de algún pequeño animal, pero al aproximarse descubrió que en realidad era una niña que no paraba de correr de un lado para otro, de la orilla a la arena, de la arena a la orilla. El hombre decidió acercarse un poco más para investigar qué estaba ocurriendo. ¡Hola!, saludó. ¡Hola!, le respondió la niña. ¿Qué haces corriendo de aquí para allá?, le preguntó con curiosidad. La niña se detuvo durante unos instantes, cogió aire y le miró a los ojos. ¿No lo ves?, contestó sorprendida. Estoy devolviendo las estrellas al mar para que no se mueran. El hombre asintió con lástima. Sí, ya lo veo, pero ¿no te das cuenta que hay miles de estrellas en la arena? Por muy rápido que vayas, jamás podrás salvarlas a todo. Tu esfuerzo no tiene sentido. La niña se agachó, cogió una estrella que estaba a sus pies y la lanzó con fuerza al mar. Para esta sí que ha tenido sentido. Los zapatos del hombre afortunado. Hace ya mucho, mucho tiempo, en un reino muy, muy lejano, había un rey cuyo poder y riqueza eran tan enormes como profunda era la tristeza que cada día le acompañaba. Lo tenía todo y aún así no conseguía ser feliz. Siempre sentía que le faltaba algo. Un día, harto de tanto sufrimiento, anunció que entregaría la mitad de su reino
3: a quien consiguiera devolverle la felicidad. Tras el anuncio, todos los consejeros de la corte comenzaron a buscar una cura. Trajeron a los sabios más prestigiosos, a los magos más famosos, a los mejores curanderos. Incluso buscaron a los más divertidos bufones. Pero todo fue inútil. Nadie sabía cómo hacer feliz a un rey que lo tenía todo. Cuando tras muchas semanas ya todos se habían dado por vencidos, apareció por palacio un viejo sabio que aseguró tener la respuesta. Si hay en el reino un hombre completamente feliz, podréis curar al rey. Solo tenéis que encontrar a alguien que en su día a día se sienta satisfecho con lo que tiene, que muestre siempre una sonrisa sincera en su rostro, que no tenga envidia por las pertenencias de los demás. Y cuando lo hayáis, pedid sus zapatos y traedlos al palacio. Una vez aquí, su majestad deberá caminar un día entero con esos zapatos. Os aseguro que a la mañana siguiente se habrá curado. El rey dio su aprobación y todos los consejeros comenzaron la búsqueda. Pero algo que en un principio parecía fácil, resultó no serlo tanto. Pues el hombre que era rico estaba enfermo. El que tenía buena salud era pobre. El que tenía dinero y a la vez estaba sano, se quejaba de su pareja o de sus hijos o del trabajo. Finalmente se dieron cuenta de que a todos les faltaba algo para ser totalmente felices. Tras muchos días de búsqueda, llegó un mensajero a palacio para anunciar que por fin habían encontrado a un hombre feliz. Se trataba de un humilde campesino que vivía en una de las zonas más pobres y alejadas. El rey, al conocer la noticia, mandó buscar los zapatos de aquel afortunado. Les dijo que a cambio le dieran cualquier cosa que pidiera. Los mensajeros iniciaron un largo viaje y tras varias semanas se presentaron de nuevo ante el monarca. «Bien, decidme, ¿lo habéis conseguido? ¿Habéis localizado al campesino?»
4: «Majestad, tenemos una noticia buena y una mala. La buena es que hemos encontrado al hombre y en verdad que es feliz. Le estuvimos observando y vimos la ilusión en su mirada en cada momento del día. Hablábamos con él y nos recibió con una amplia sonrisa y con la alegría reflejada en sus ojos».
3: «¿Y la mala?» preguntó el rey impaciente. «Que no tenía zapatos». El halcón que no volaba. Un rey había comprado 5 de los mejores halcones de todo el país. El vendedor le había prometido que eran capaces de hacer increíbles piruetas en el aire e incluso de llevar mensajes de una ciudad a otra. Desde el primer día, las aves comenzaron a dar muestras de su capacidad de vuelo. Cada vez volaban más alto, más rápido y de una forma más precisa, haciendo caso en todo momento a sus entrenadores. Pero había un halcón que se negaba a volar. Permanecía parado en la misma rama desde el primer día. No había forma de moverlo. «No lo entiendo», se lamentaba el rey. «Le damos la misma comida que a los demás, le ofrecemos el mismo trato, los mismos cuidados. Y en cambio, se niega a volar. Ya no sé qué hacer. Transcurridas ya varias semanas desde la llegada de los halcones, el rey anunció que ofrecería una recompensa a quien consiguiera hacer volar al animal. Prácticamente todos los habitantes del reino lo intentaron de una forma u otra. Le animaron con las mejores canciones, le recitaron poesía, le ofrecieron los más exquisitos manjares, pero todo era inútil, nada parecía funcionar. Uno de esos días en los que el rey permanecía junto al halcón animándole para que volara, una anciana pasó por allí y al ver la situación negó con la cabeza. «Majestad, ha llegado a mis oídos el problema que tenéis con este halcón, pero así nunca lograréis que el animal vuele». El rey se mostró curioso ante aquella mujer. «¿Y qué deberíamos hacer entonces?» «Quizá que no hayáis comprendido que lo que sucede a ese halcón es lo que le ocurre a la mayoría de las personas», contestó la anciana. «¿A la mayoría de las personas? No entiendo lo que quiere decir», respondió confuso el rey. «Pero si tanto sabe usted, dígame cómo conseguir que vuele». «Está bien, pero primero tengo que ir a hacer unas compras en el mercado. Pero a la vuelta, ese halcón volará». Y mientras la anciana se alejaba hacia el mercado, el rey se quedó pensando que quizás aquella mujer simplemente le estaba tomando el pelo. Pero a las 2 horas, cuando el rey estaba contemplando desde su torre el vuelo de las otras aves, observó incrédulo que el halcón que nunca se había movido estaba también en el aire. Miró hacia abajo, hacia el árbol donde el animal había permanecido tanto tiempo, y vio a la anciana sonriendo. Bajó corriendo las escaleras para encontrarse con ella. «¡Lo ha conseguido! ¡Lo ha conseguido!», gritó. «¡Lo ha conseguido! Pero dígame, dígame, ¿cómo lo ha hecho?». «En realidad no ha sido difícil. Simplemente le he cortado la rama que lo sostenía». El hombre que plantaba manzanos. Un viejo hombre, ya cercano a los 90 años, llevaba toda la mañana preparando un pequeño trozo de tierra en el jardín de su casa. Había quitado las malas hierbas, había acercado con unas maderas un trozo de terreno y con una pequeña pala estaba cavando varios agujeros en el suelo. Desde la casa de enfrente, su vecino lo había estado observando desde hacía ya más de una hora. Finalmente, preso de la curiosidad, se acercó para ver lo que hacía. «Buenos días, vecino», le saludó. «Buenos días», le contestó, mientras abría una bolsa de semillas y las iba depositando en los agujeros. «¿Qué está usted haciendo?». «Ah, ¿esto? Es que voy a plantar unos cuantos manzanos». Su vecino no pudo contenerse y comenzó a reír a carcajadas. «¿Pero, en serio, espera llegar a comer las manzanas que den esos árboles?». «Seguramente no», contestó el anciano. «Pero toda mi vida he comido manzanas de árboles que no he plantado».
4: El niño que pudo hacerlo. Dos niños llevaban toda la mañana patinando sobre un lago helado, cuando de pronto el hielo se rompió y uno de ellos cayó al agua. La corriente interna lo desplazó unos metros por debajo de la parte helada, por lo que para salvarlo la única opción que había era romper la capa que lo cubría. Su amigo comenzó a gritar pidiendo ayuda, pero al ver que nadie acudía, buscó rápidamente una piedra y comenzó a golpear el hielo con todas sus fuerzas. Golpeó, golpeó y golpeó hasta que consiguió abrir una grieta por la que metió el brazo para agarrar a su compañero y salvarlo. A los pocos minutos, avisados por los vecinos que habían oído los gritos de socorro, llegaron los bomberos. Cuando les contaron lo ocurrido, no paraban de preguntarse cómo aquel niño tan pequeño había sido capaz de romper una capa de hielo tan gruesa. Es imposible que con esas manos lo haya logrado. Es imposible, no tenía la fuerza suficiente. ¿Cómo ha podido conseguirlo?, comentaban entre ellos. Un anciano que estaba por los alrededores, al escuchar la conversación, se acercó a los bomberos. «Yo sí sé cómo lo hizo», dijo. «¿Cómo?», respondieron sorprendidos. «No había nadie a su alrededor para decirle que no podía hacerlo». Yo soy Doreen Salce, lectora voluntaria de Sun Sounds y Arizona. 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
5: Buenos días. Bienvenidos a Sun Sounds de Arizona. Me llamo Laura Rochowski y estoy aquí para presentarles noticias de Arizona. Voy a leer de la revista Prensa Arizona, de la edición del jueves 6 de agosto de 2026. Algunos de los artículos que voy a leer se titulan Cancela Hobbs Deuda Médica, America First Legal Demanda a Adrián Fontes, Atrapados en la Violencia. Comienzo con el artículo que se titula Cancela Hobbs Deuda Médica. El programa aumenta 1,000 millones en beneficios. Exalcalde de Mesa sería su compañero de fórmula. Escrito por Oscar Ramos. La gobernadora de Arizona, Katie Hobbs, anunció este miércoles que el programa estatal de alivio de deuda médica aumentará a 1,000 millones de dólares en facturas canceladas para más de 485,000 arizonenses, en un programa que espera ampliar hasta 2 billones. Al tiempo que Hobbs presentó la coalición Arizona Over Party, integrada por más de 50 líderes republicanos e independientes que respaldan su reelección, en un movimiento paralelo, el periódico The New York Times reportó que Hobbs planea nombrar al exalcalde de Mesa y republicano John Giles como su compañero de fórmula para la vicegobernación, en una estrategia que busca replicar la fórmula que le dio la victoria en 2022, atraer a republicanos moderados e independientes en un estado donde los demócratas representan apenas el 28% del electorado. El programa, que no requiere solicitud por parte de los beneficiarios, ha eliminado 642 millones de dólares en deuda médica en sus primeras fases. La primera en julio de 2025 con 352,000 arizonenses beneficiados y la segunda en diciembre de 2025 con 141,000 personas adicionales. Y con el nuevo anuncio, la cifra total supera los 1,000 millones de dólares. La administración de Hobbs ha fijado como meta final eliminar hasta 2,000 millones de dólares en deuda médica para 1,000,000 de arizonenses. El programa utiliza 30 millones de dólares de fondos federales remanentes de la pandemia a través de la Ley del Plan del Rescate estadounidense, entre paréntesis ARPA por sus siglas en inglés, en asociación con la organización sin fines de lucro Undo Medical Debt, la cual compra carteras de deuda médica vencida por una fracción de su valor nominal y las cancela completamente. La deuda médica es paralizante para las personas, declaró Hobbs en una entrevista con KTAR, donde recordó el encuentro con un arizonense que le dijo: «Me beneficié de esto. No puedo decirte la diferencia que hizo en mi vida». La gobernadora señaló que demasiados arizonenses han caído en deuda médica sin tener culpa y que las familias trabajadoras no deberían sufrir por un sistema roto que las obliga a pagar cantidades cada vez mayores para acceder a atención que salva vidas. El programa ha enfrentado críticas de legisladores republicanos, quienes han señalado la falta de supervisión legislativa y la opacidad en el proceso de selección de beneficiarios. Un artículo del Arizona Globe publicado en julio de 2025 calificó el programa como falto de rendición de cuentas. La organización Undue Medical Debt ha confirmado que no existe un proceso de solicitud y que los beneficiarios son identificados utilizando registros financieros de hospitales y modelos demográficos de terceros, siendo notificados únicamente por carta. Gills, el nominado. John Gills, quien fue alcalde de Mesa por más de una década, ha cruzado las líneas partidistas en múltiples ocasiones, respaldando a la demócrata Kamala Harris en 2024 y a Hobbs en 2022. En la Convención Nacional Demócrata de 2024, Gills declaró que se sentía más en casa aquí que en el Partido Republicano de hoy, y describió al Partido Republicano como el culto de Donald Trump. A pesar de su historial de apoyo a demócratas, Gills se ha mantenido como republicano registrado y ha dicho que no está listo para dejar el partido. La elección de Gills adquiere una dimensión histórica. Por primera vez, Arizona elegirá a un vicegobernador en noviembre, un cargo creado tras la aprobación de la Proposición 131 en 2022. Si Hobbs gana la reelección, Gills sería el primer vicegobernador en la historia del estado y su rol ayudaría a definir las funciones de una oficina que aún está por consolidarse. Un puente partidista. La coalición Arizona Over Party, lanzada oficialmente este martes, incluye a más de 50 líderes republicanos e independientes, entre ellos la republicana de 103 años Mary Ellen, quien declaró: "He sido republicana toda mi vida y no he votado por muchos demócratas. Recuerdo la depresión. Se necesitaron líderes audaces para sacarnos de ella. Ahora necesitamos un líder audaz como Heidi Hobbs para luchar por Arizona". Mónica Villalobos, presidenta y CEO de la Cámara de Comercio Hispana de Arizona y republicana de toda la vida, declaró que no abandoné el Partido Republicano. El partido me abandonó cuando comenzó a comerciar con caos y hostilidad. Hobbs ha destacado que ha firmado más de 900 leyes bipartidistas y negociado 4 presupuestos equilibrados que redujeron impuestos para las familias trabajadoras. La coalición Arizona Over Party se suma a la coalición Familias Primero, lanzada previamente para movilizar a votantes latinos. La campaña de Hobbs ha establecido récords de recaudación, superando los 2.5 millones de dólares en el segundo trimestre de 2026. Y las encuestas muestran una contienda reñida contra el congresista Andy Biggs, quien ganó las primarias republicanas con el respaldo del presidente Donald Trump y eligió a la agricultora Sine Kerr como su compañera de fórmula. Continúo con el artículo que se titula "America First Legal demanda a Adrián Fontes, litigio por el lenguaje de la Proposición 144 en las boletas electorales", escrito por Oscar Ramos. El grupo legal America First Legal, entre paréntesis AFL, fundado por el asesor del presidente Donald Trump, Steve Miller, presentó una demanda esta semana contra el secretario de Estado de Arizona, Adrián Fontes, en el Tribunal Superior del Condado de Maricopa, acusándolo de haber redactado un lenguaje engañoso para la Proposición 144 en las boletas electorales de noviembre. Los demandantes, 3 votantes de Arizona que apoyan la medida, sostienen que Fontes omitió el propósito central de la iniciativa: declarar que solo los ciudadanos pueden registrarse y votar en las elecciones de Arizona, y que su descripción de 50 palabras favorece el rechazo de la propuesta al incluir comentarios políticos y predicciones legales, según los documentos presentados ante el tribunal. La proposición 144, enmienda constitucional remitida a los votantes por la legislatura de Arizona, de mayoría republicana, propone múltiples cambios a las leyes electorales. Entre sus disposiciones principales está exigir que todos los votantes, incluidos aquellos que votan por correo, presenten una identificación emitida por el gobierno para emitir su voto, prohibir que ciudadanos extranjeros contribuyan o gasten dinero para influir en las elecciones de Arizona, y modificar el estándar de revisión judicial que los tribunales utilizan para impugnar leyes electorales. Los abogados de AFL argumentan que la ley de Arizona exige que el secretario de Estado prepare una explicación neutral de cada medida electoral, y sostienen que el lenguaje redactado por Fontes incumple esa obligación por tres razones principales. Omite que la propuesta busca añadir a la ley estatal las frases «Solo los ciudadanos pueden registrarse para votar» y «Las elecciones de Arizona se decidirán únicamente por los votos de votantes ciudadanos elegibles». También que incluye comentarios que consideran políticos, como afirmar que la prohibición de contribuciones extranjeras es similar a prohibiciones que ya existen en la ley federal, y señala que la medida puede hacer más difícil impugnar leyes electorales, algo que los demandantes consideran una conclusión legal controvertida y una predicción de litigio en lugar de una descripción neutral. La oficina del secretario de Estado ha defendido la redacción, argumentando que la explicación es legal y proporciona a los votantes la información que necesitan. Callie Jones, portavoz de Fontes, declaró que las disposiciones sobre ciudadanía ya son ley estatal y que, dado el espacio limitado en la boleta, reiterar sus puntos de conversación sobre la ciudadanía y la identificación de votantes ocupaba un espacio innecesario. Fontes también ha señalado que su oficina cumple con la obligación legal de proporcionar descripciones objetivas de las medidas que aparecen en la boleta. El siguiente artículo se titula «Atrapados en la violencia». Drogas, armas y reclutamiento criminal acechan a la juventud hispana en el Valle. Escrito por Oscar Ramos. La violencia que atraviesa el Valle del Sol ha dejado de ser una serie de incidentes aislados para convertirse en una crisis sistemática que golpea con especial crudeza a la juventud y a la comunidad latina, según revela una entrevista con José Guzmán, director y fundador de la organización Padres y Parientes de Víctimas del Crimen, quien desde hace más de 20 años asiste a familias que han perdido a seres queridos por la violencia armada y las drogas. El testimonio de Guzmán, ofrecido en el podcast Prensa Arizona, describe un escenario donde las redes sociales se han convertido en el principal mercado para drogas y armas. Las jovencitas son drogadas y prostituidas tras salir de antros y clubes nocturnos, y los adolescentes fabrican sus propias armas en sus patios traseros con piezas adquiridas por Internet. Todo ello mientras el miedo a las autoridades paraliza a una comunidad que prefiere no llamar al 911 por el temor de ser deportadas. Las drogas y sus consecuencias. La situación descrita por Guzmán adquiere dimensiones alarmantes cuando se contrasta con las estadísticas oficiales. Arizona es el único estado del país donde las muertes por sobredosis de drogas se encuentran por encima de su pico posterior a la pandemia, con una tasa de muertes por drogas que es casi el doble del promedio nacional, según un análisis del New York Times publicado en julio de 2026. Mientras que las muertes por sobredosis de fentanilo disminuyeron un 31% a nivel nacional en el período de 12 meses que terminó en septiembre de 2025, en Arizona aumentaron un 30%, y el estado fue el único en registrar el mayor incremento de muertes por sobredosis en todo el país. La transición del fentanilo en pastillas conocidas como blues al fentanilo en polvo ha agravado la crisis, pues este último es más fuerte, menos predecible y está provocando sobredosis más frecuentes según reportes a la prensa. Uno de los testimonios más estremecedores de Guzmán describe el caso reciente de una jovencita que salió a divertirse a un club nocturno. Fue drogada, sin siquiera percatarse, práctica conocida en México como canastear, secuestrada y obligada a prostituirse, hasta que fue encontrada muerta por una sobredosis de droga en un cuarto de hotel. Estamos hablando de jovencitas, jovencitas en general. Todos nosotros sabemos que hay mucha droga en la calle y que hay alcohol. Entonces una cosa te lleva a otra, advirtió Guzmán en la entrevista, quien agregó que en los últimos meses ha tenido muchos casos de jovencitos y jovencitas que desafortunadamente caen en el hospital por exceso de droga. El dirigente comunitario subrayó que esta situación no se limita a los nightclubs, sino que se extiende a centros deportivos, parques y cualquier lugar donde los jóvenes se reúnan, y que la clave para prevenirla es la comunicación directa y la confianza entre padres e hijos. Reclutamiento del crimen. El problema del reclutamiento de estudiantes por parte de carteles y pandillas dentro de las escuelas del Distrito Phoenix Union ha sido documentado por exdocentes como Teresa Pulido, quien en entrevista con Prensa Arizona denunció un patrón de ocultamiento de incidentes violentos para proteger la matrícula y la imagen del distrito. Pulido relató que en septiembre de 2024 dos armas de fuego con cargadores extendidos y un interruptor para convertirlas en automáticas ingresaron al campus de la preparatoria Metro Tech sin que la directora ordenara un confinamiento total. El asesinato de Michael Montoya, un estudiante de 17 años apuñalado dentro de un salón de clases en la preparatoria Maryvale en 2025, se ha convertido en un símbolo de la crisis de seguridad escolar. Su madre presentó una demanda por muerte injusta contra el distrito escolar, alegando fallas en seguridad. La diputada estatal Lidia Hernández impulsó la iniciativa Ley Michael, entre paréntesis HB 4109, para exigir notificación inmediata a los padres ante amenazas graves y proteger a los denunciantes, aunque la ley fue congelada. Uno de los aspectos más delicados que abordó Guzmán es la responsabilidad penal de los padres de familia cuando sus hijos utilizan armas de fuego. He tenido casos en el pasado que les han dado hasta 15 años de cárcel a los padres de familia. Los cargan como muerte involuntaria o crimen involuntaria porque ellos no lo hicieron, pero el arma fue comprada por el padre de la familia y el hijo la usó, declaró el activista. Arizona, un estado con leyes de portación de armas permisivas, no impone límites a la cantidad de armas que una persona puede adquirir con una identificación legal, y la ley prohíbe que un menor de 18 años porte un arma de fuego sin el consentimiento de un padre o tutor. Sin embargo, la facilidad de acceso y la falta de controles estrictos han permitido que los adolescentes obtengan armas, ya sea de los hogares de sus padres o mediante la compra en línea de piezas para fabricar las llamadas armas fantasmas, una práctica que Guzmán calificó como bien delicada. Salvando vidas. Ante la escalada de sobredosis, Guzmán hizo un llamado urgente a los padres de familia para que tengan a la mano el Narcan, entre paréntesis naloxona, un medicamento que revierte los efectos de una sobredosis de opioides y que se encuentra disponible de forma gratuita en bibliotecas públicas de Phoenix, escuelas, farmacias participantes y otros sitios. El gobierno de Estados Unidos, según el activista, está distribuyendo este medicamento en clínicas, hospitales, escuelas y bibliotecas, y cualquier persona puede solicitarlo sin costo. Si usted como padre de familia no cierra los ojos a las realidades que usted está viendo, si usted está viendo que alguno de sus hijos, pues hay cambios drásticos en su comportamiento, es momento de tomar ciertas acciones preventivas y una de ellas puede ser tener a mano un Narcan por si se necesita, recomendó Guzmán, quien enfatizó que el medicamento proporciona un alivio de 5 a 10 minutos mientras llega la ayuda profesional. Uno de los temas que más preocupa a Guzmán es el temor generalizado en la comunidad hispana a contactar las autoridades, ya sea por su estatus migratorio o por desconfianza hacia la policía. Muchas de las familias me han dicho, es que yo tengo miedo de llamar al 911, es que yo tengo miedo de llamar a la policía por la situación que se está viviendo, declaró. El activista recordó que, aunque la administración actual está revisando casos de décadas atrás y la comunidad vive en pánico, incluso para renovar documentos o acudir a citas judiciales por infracciones de tránsito, la vida de un hijo o una hija debe estar por encima de cualquier temor. Son pocos los minutos de esperanza para que tu hijo reviva sobre una dosis de droga, advirtió. Un problema estructural. La entrevista con José Guzmán deja claro que la violencia que azota a Phoenix es un problema estructural que combina la disponibilidad de drogas y armas, el reclutamiento de jóvenes por partes del crimen organizado, la falta de controles efectivos y el miedo de la comunidad a denunciar. Mientras la tasa de muertes por drogas en Arizona sigue siendo la más alta del país, y los delitos con armas cometidos por menores crecieron un 18% en 2025, las soluciones parecen lejanas. Guzmán, sin embargo, insiste en que la educación y la comunicación en el seno de las familias son la herramienta más poderosa y accesible. La educación a temprana edad ahora es muy importante para nosotros los padres de familia, porque muchos de nuestros hijos, como te digo, están escuchando afuera, en redes sociales, fiestas, donde hay carreras de carros. Todo eso combinado llega a una sola situación: crímenes, asaltos, choques, asesinatos y muertes por droga, concluyó. Continúo con un artículo que se titula «Rechazo a recortes de agua». Repudio bipartidista a plan de reducción de hasta el 77% al suministro de Arizona. Escrito por Oscar Ramos. Arizona podría enfrentar una reducción de hasta el 77% de su asignación de agua del río Colorado actual en medio de una mega sequía de 25 años que ha dejado los embalses de Lake Mead y Lake Powell al 27 y 23% de su capacidad respectivamente. Esto luego de que el gobierno de Donald Trump publicó su declaración final de impacto ambiental para las operaciones del río Colorado posteriores a 2026, un plan que permitiría recortes de hasta 3 millones de acres de pie al año para los estados de la Cuenca Baja, Arizona, California y Nevada, lo que representa casi el doble de lo que esos estados se han ofrecido a conservar. La propuesta federal ha desatado una respuesta sin precedentes de unidad entre los demócratas y republicanos de Arizona, quienes coinciden en que el estado no puede ni debe cargar con el peso desproporcionado de los recortes mientras los estados de la Cuenca Alta, Colorado, Nuevo México, Utah y Wyoming, quedan exentos de reducciones obligatorias. El plan federal, que reemplaza las directrices de 2007, que expiran a finales de este año, establece un marco de 10 años que permite recortes de hasta 3 millones de acres pie anuales para la cuenca baja en años de sequía severa, aunque las reducciones específicas para los próximos 2 años aún no han sido determinadas y se espera que se anuncien en los próximos días o semanas junto con el registro de decisión final. El Departamento de Recursos Hídricos de Arizona calificó las posibles reducciones como devastadoras para los usuarios de agua y la economía del estado. El río Colorado, que abastece de agua potable a 40 millones de personas en 7 estados, México y 30 tribus nativas americanas, ha visto disminuir su flujo natural un promedio de 15.2 millones de acres pies en el siglo XX a solo 12.1 millones desde entonces, debido al cambio climático y al calentamiento global. Pide Hobbs equidad. La gobernadora Katie Hobbs calificó de inaceptables las opciones del gobierno federal que obligarían al Estado a asumir la mayoría de los recortes draconianos y subrayó que Arizona produce los productos agrícolas, minerales críticos, sistemas de defensa y semiconductores de vanguardia que alimentan, protegen y impulsan la economía de alta tecnología de Estados Unidos. Ningún otro estado en la cuenca del Colorado puede decir lo mismo. Desarrollamos la propuesta de la cuenca baja para aumentar la resiliencia hídrica de la región y garantizar que ningún estado soporte la carga solo, afirmó Hobbs. La mandataria destacó que Arizona, California y Nevada se han comprometido a conservar más de 3.2 millones de acres pie de agua en Lake Mead durante un periodo de 2 años, en lo que sería uno de los programas de conservación más grandes en la historia del río Colorado, y recordó que el uso consultivo de la cuenca baja en 2025 fue de 5.75 millones de acres pie, el más bajo desde 1983, mientras que el uso de Arizona fue el segundo más bajo desde 1992. El presidente del Senado de Arizona, el republicano Warren Peterson, emitió un comunicado en el que afirmó que Arizona reconoce la grave situación del río Colorado y está preparado para ser parte de una solución responsable, pero advirtió que no aceptará un plan federal que proteja a algunos estados mientras impone una carga devastadora y desproporcionada a Arizona. Sacrificio compartido. Los senadores de Arizona, Mark Kelly y Rubén Gallego, ambos demócratas, emitieron un comunicado conjunto en el que calificaron el marco del Departamento del Interior como potencialmente injusto para Arizona, al incluir la posibilidad de reducir la asignación de la cuenca baja hasta en un 40% sin exigir compromisos comparables a la cuenca alta. Arizona, California y Nevada ya han presentado una propuesta justa y práctica para estabilizar Lake Mead y Lake Powell a través de la conservación compartida, y esa propuesta debe servir como base para las directrices operativas del Colorado en 2027 y 2028, declararon los senadores. Kelly y Gallego reafirmaron su compromiso de trabajar con los 7 estados, las tribus nativas, los usuarios del agua y el gobierno federal para alcanzar un acuerdo duradero que proteja el futuro hídrico de Arizona. El representante

instó al Estado a mantenerse claro, unido y firme en la defensa de nuestro futuro hídrico, y recordó que Arizona ha invertido durante más de 3 décadas en conservación, eficiencia y almacenamiento subterráneo de agua para prepararse para la sequía y posibles escaseces. Bueno, eso es todo por hoy. Espero que hayan disfrutado de esta edición de Noticias de Arizona. Me llamo Laura Orochowski y soy una voluntaria para Sun Sounds de Arizona. Hasta pronto.

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1: Yo soy Doreen Salce, lectora voluntaria de Sun Sounds de Arizona. Bienvenidos al programa de cuentos. Mi abuela fumaba puros. Según entiendo, mi abuelo era un tipazo. Se cuentan muchas cosas de él, algunas respetables, otras no tanto. Una de las últimas va como sigue: que volviendo de Tierra Amarilla a las Nutrias, después de copas y cartas, ya en su coche ligero con sus caballos bien trotadores, ya en su caballo criollo, solía quitarse el sombrero, colgarlo en un poste, sacar la pistola y dirigirse al tieso caballero de su invención. «Dime, ¿quién es el más rico de todas estas tierras?»
2: Silencio.
1: «Pues toma». Disparo. Saltaban astillas del poste o aparecía un agujero en el sombrero. «¿Quién es el más hombre de por acá?»
2: Silencio.
1: «Pues toma». Otra vez lo mismo. Era buen tirador. Más preguntas de la misma índole, acentuadas con balazos. Cuando el majadero Madero entraba en razón y le daba la contestación que mi abuelo quería oír, terminaba el ritual y seguía su camino, cantando o tarareando una canción sentimental de la época. Allá en el pueblo se oía el tiroteo sin que nadie se preocupara. No faltaba quien dijera con una sonrisa: «Allá está don Prudencio, haciendo sus cosas». Claro que mi abuelo tenía otros lados. El plural es intencionado, que no interesan en este relato.

Fue entre cívico, social y político, y padre de familias. El plural tiene segunda intención. Lo que ahora me importa es hacer constar que mi pariente fue un tipazo, pendenciero, atrevido y travieso. Murió de una manera misteriosa, o quizás vergonzosa. Nunca he podido sacar en limpio qué tranvía tomó para el otro mundo mi distinguido antecedente. ¿Acaso ese caballero de palo con el sombrero calado, de las afrentas del hidalgo de las nutrias, le dio un palo mortal? Hidalgo era y padre de más de cuatro. Yo no lo conocí. Cuando me presenté en ese mundo con mis credenciales de Turriaga, ya él había entregado los suyos. Me figuro que allá donde esté, estará haciéndoles violento y apasionado amor a las mujeres salvadas, o perdidas, según el caso. Esto es si mi abuela no ha logrado encontrarlo por esos mundos de trasmundo. No creo que él y mi abuela tuvieron un matrimonio idílico. En el sentido de las novelas sentimentales, donde todo es dulzura, suavidad y ternura. Esos son lujos, acaso decadencias, que no pertenecían a ese mundo violento, frecuentemente hostil, del condado de Río Arriba a fines del siglo pasado. Además, las recias personalidades de ambos lo habrían impedido. Sí creo que eran muy felices. Su amor fue una pasión que no tuvo tiempo de convertirse en costumbre o en simple amistad. Se amaron con mutuo respeto y miedo, entre admiración y rabias, entre ternura y bravura. Ambos eran hijos de su tierra y su tiempo. Había tanto que hacer. Labrar una vida de una frontera inhospitalaria. Criar unos cachorros rebeldes y feroces. Su vida fue una cariñosa y apasionada guerra sentimental. Todo esto lo digo como preámbulo para entrar en materia. Mi abuela. Son tantos y tan gratos los recuerdos que guardo de ella. Pero el primero de todos es un retrato que tengo colgado en sitio de honor en la sala principal de mi memoria. Tenía sus momentos en que acariciaba su soledad. Se apartaba de todos y todos sabían que valía más apartarse de ella. Siempre la vi vestida de negro, blusa de encajes y holanes en el frente, falda hasta los tobillos, todo de seda, delantal de algodón, zapatos altos, el cabello apartado en el centro y peinado para atrás, liso y apretado, con un chongo duro atrás. Nunca la vi con el cabello suelto. Era fuerte, fuerte como ella sola. A través de los años, en tantas peripecias, grandes y pequeñas tragedias, accidentes y problemas, nunca la vi torcerse o doblarse. Era seria y formal, fundamentalmente. De modo que una sonrisa, un cumplido, una caricia de ella eran monedas de oro que se apreciaban y se guardaban de recuerdo para siempre. Monedas que ella no despilfarraba. El rancho era negocio grande. La familia era grande y problemática. Ella regía su imperio con mano firme y segura. Nunca hubo duda a dónde iban sus asuntos ni quién llevaba las riendas. Ese primer recuerdo, el retrato, la veo en este momento, en el alto de la loma, como si estuviera ante mis ojos,
silueta negra sobre fondo azul, recta, alta y esbelta. El viento de la loma pegándole la ropa al cuerpo delante, perfilando sus formas una por una. La falda y el chal aleteando agitados detrás. Los ojos puestos no sé dónde, los pensamientos fijos en no sé qué. Estatua animada, alma petrificada. Mi abuelo fumaba puros. El puro era el símbolo y la divisa del señor feudal, del patrón. Cuando alguna vez le regalaba un puro al mayordomo o a uno de los peones por impulso o como galardón por algo bien hecho, era de ver la transfiguración de los tíos. Chupar ese tabaco era beber de las fuentes de la autoridad. El puro daba categoría. Dicen que cuando el abuelo murió, la abuela encendía puros y los ponía en los ceniceros por toda la casa. El aroma del tabaco llenaba la casa. Esto le daba a la viuda la ilusión de que su marido todavía andaba por la casa. Un sentimentalismo y romanticismo difíciles de imaginar antes. Al pasar el tiempo y después de tanto encender puros, parece que al fin le entró el gusto. Mi abuela empezó a fumar puros. Al anochecer, todos los días, después de la comida, cuando los quehaceres del día habían terminado, se encerraba en su cuarto, se sentaba en su mecedora y encendía su puro. Allí pasaba su largo rato. Los demás permanecíamos en la sala, haciendo vida de familia como si nada. Nadie se atrevió nunca a interrumpir su arbitraria y sagrada soledad. Nadie nunca hizo alusión a su extraordinaria costumbre. El puro que antes había sido símbolo de autoridad, ahora se había convertido en instrumento afectivo. Estoy convencido que la soledad y el silencio, con el olor y el sabor del tabaco, allí en el humo, mi abuela establecía alguna mística comunicación con mi abuelo. Creo que allí, a solas, se consiguió el matrimonio idílico, lleno de ternura, suavidad y dulzura, que no fue posible mientras él vivía. Solo bastaba verle la cara enternecida y transfigurada a la abuela cuando volvía a nosotros de esa extraña comunión, ver el cariño y mimo con que nos trataba a nosotros los niños. Ahí mismo, en las mismas condiciones, se hicieron las decisiones, se tomaron las determinaciones que regieron el negocio, que dirigieron a la familia. Allí, al sol o la sombra de un viejo amor, ahora un eterno amor, se forjó la fuerza espiritual que mantuvo a mi abuela recta, alta y esbelta. Una animada mujer de piedra, frente a los vientos y tormentas de su vida cabal y densa. Cuando mis padres se casaron, construyeron su casa al lado de la vieja casona solariega. Yo crecí en la ventosa loma en el centro del Valle de las Nutrias, con los pinos en todos los horizontes, el arroyo lleno de nutrias, boquinetes y truchas, el chamizal lleno de conejos y coyotes, ganado en todas partes, ardillas y tecolotes en las caballerizas. Crecí al lado y a la distancia de mi abuela, entre tierno amor y reverente temor. Cuando yo tenía 8 años, se decidió en la familia que nos mudaríamos a Tierra Amarilla,
para que yo y mis hermanitos asistiéramos a la escuela. Todavía me arden los surcos que me dejaron las lágrimas en la cara. Y todavía recuerdo su sabor salado el día que abandonamos a mi abuela, recta, alta y esbelta, agitando su pañuelo, con el viento en la frente, en la loma, en el fondo del valle. En tierra amarilla yo fui un antisocial. Habiendo crecido solo, no sabía jugar con otros niños. Jugaba con mis perros. A pesar de esto, me fue bien en la escuela. Y un día llegué a los 15 años, más o menos adaptado a mis circunstancias. Un día de invierno nos preparamos todos para ir a las nutrias. Todos con mucha ilusión. Ir a visitar a la abuela siempre era un acontecimiento. La familia iría conmigo en el automóvil. Mi padre seguiría con los trineos y los peones. Se trataba de ir a cortar postes. Todo el camino cantamos, es decir, hasta que llegamos a donde se aparta el camino. Había mucha nieve. La carretera estaba barrida, pero el caminito a las nutrias no. Le puse cadenas al coche y nos lanzamos a ese mar blanco. Ahora callados y aprensivos. Pronto nos atascamos. Después de mucha pala y mucho empujar seguimos, solo para volvernos a atascar más allá, una y otra vez. Estábamos todos vencidos y congelados, y el día se nos iba. Por fin subimos la ladera y salimos del pinar de donde se divisaba la casa de mi abuela. Nos volvimos a atascar. Esta vez no hubo manera de sacar el coche. Mi madre y los niños siguieron a pie, abriéndose camino por 2 pies y medio de nieve blanda. Mi hermano Roberto iba tirando un pequeño trineo con mi hermanita Carmen. Ya estaba oscureciendo. Un viaje de 9 millas nos había tomado casi todo el día. Pronto vino Juan Máez, el mayordomo, con un tiro de caballos y me llevó arrastrando hasta la casa. Apenas había entrado y estaba deshelándome, mi madre me había sacado ropa seca para que me pusiera, cuando vimos las luces de un coche en el pinar. Lo vimos acercar lentamente, vacilando a ratos. Era más fácil ahora y ya el camino estaba abierto. Era mi tío Juan Antonio. Al momento que entró, todos supimos que traía muy malas noticias. Hubo un silencio espantoso. Nadie dijo nada. Todos mudos y tiesos como muñecos de madera en una escena grotesca. Mi madre rompió el silencio con un desgarrador. ¡Alejandro! Mi tío asintió con la cabeza. ¿Qué pasó? Era mi abuela. ¡Alejandro! ¡Un accidente! ¿Qué pasó? ¡Un disparo accidental! Estaba limpiando el rifle. ¡Se le fue un tiro! ¿Cómo está? Está mal, pero saldrá bien. Todos supimos que mentía, que mi padre estaba muerto. En la cara se le veía. Mi madre lloraba desforadamente, en punto de ponerse histérica. Nosotros la abrazábamos, todos llorando. Mi tío con el sombrero en la mano sin saber qué hacer. Había venido otro hombre con él. Nadie le había hecho caso. Entonces entró mi abuela en acción. Ni una sola lágrima. La voz firme. Los ojos espadas que echaban rayos. Tomó control total de la situación.
entró en una santa ira contra mi padre. Le llamó ingrato, sinvergüenza, indino, mal agradecido. Un torrente inacabable de insultos. Una furia soberbia. Entretanto, tomó a mi madre en sus brazos y la mecía y la acariciaba como a un bebé. Mi madre se entregó y poco a poco se fue apaciguando. También nosotros. La abuela, que siempre habló poco, esa noche no dejó de hablar. Yo no comprendí entonces. Sentí un fuerte resentimiento. Quise defender a mi padre. No lo hice porque a mi abuela no la contradecía nadie, mucho menos yo. Es que ella comprendió muchas cosas. La situación de mi madre rayaba en locura. Había que hacer algo. La abuela creó una situación dramática tan violenta que nos obligó a todos, a mi madre especialmente, a fijarnos en ella y distraernos de la otra situación hasta poder acostumbrarnos poco a poco a la tragedia. No dejó de hablar para no dejar un solo intersticio por donde podía meterse la desesperación. Hablando, hablando entre arrullos e injurias, consiguió que mi madre, en su estado vulnerable, se quedara dormida en las altas horas de la madrugada. Como tantas veces, la abuela había dominado la realidad difícil en que vivió. Comprendió otra cosa, que a mi padre no se le iban disparos accidentales. Las dificultades para enterrarlo en sagrado confirmaron el instinto infalible de la dama y dueña de las nutrias. Todo afirmó el talento y vivencias de la madre del clan Turriaga. Pasaron algunos años. Ya yo era profesor. Un día volvimos a visitar a la abuela. Veníamos muy contentos. Ya lo he dicho, visitarla era un acontecimiento. Las cosas habían cambiado mucho. Con la muerte de mi padre, la abuela se deshizo de todo el ganado. Con el ganado se fueron los peones. Solo la acompañaba y la cuidaban Rubel y su familia. Cuando nos apartamos de la carretera y tomamos el poco usado y muy ultajado camino lleno de las acostumbradas zanjas, la antigua ilusión nos embargaba. De pronto vimos una columna de humo negro que se alzaba más allá de la loma. Mi hermana gritó: ¡La casa de mi grama! No seas tonta, estarán quemando hierbas o chamizas o basura. Eso dije, pero me quedó el recelo. Pisé el acelerador fuerte. Cuando salimos del pinar, vimos que solo quedaban los escombros de la casa de la abuela. Llegué a Matacaballo. La encontramos rodeada de las pocas cosas que se pudieron salvar. Rodeada también de todos los vecinos de los ranchos de toda la región que acudieron cuando vieron el humo. No sé qué esperaba, pero no me sorprendió hallarla dirigiendo todas las actividades, dando órdenes. Nada de lágrimas, nada de quejumbres, nada de lamentos. Dios da y Dios quita a mi hijito. Bendito sea su dulce nombre. Yo sí me lamenté. Las arañas de cristal deshechas, los magníficos juegos de mesas y aguamaniles con sobres de mármol,
los platones y jarrones que había en cada dormitorio, destruidos. Los muebles traídos desde Kansas, hechos carbón. Las colchas de encaje de crochet, bordadas. Los retratos, las fotos, los recuerdos de la familia. Ironía de ironías. Había un frasco de agua bendita en la ventana del desván. Los rayos del sol, penetrando a través del agua, lo convirtieron en una lupa. Se concentró el calor y el fuego en un solo punto e incendiaron los papeles viejos que había allí. Y se quemaron todos los santos, las reliquias y relicarios, el altar al Santo Niño de Atocha, las ramas del Domingo de Ramos. Toda la protección celestial se quemó. Esa noche nos recogimos en la casa que antes había sido nuestra. Me pareció mi abuela más pequeña, un poco apagada, hasta un poco dócil. Lo que tú quieras, mijito. Esto me entristeció. Después de la cena, mi abuela desapareció. La busqué aprensivo. La encontré donde bien me habría sospechado, en la punta de la loma, perfilada por la luna, el viento en la frente, la falda agitándose en el viento. La vi crecer y fue como antes era, recta, alta y esbelta. Vi encenderse la brasa de su puro. Estaba con mi abuelo, el travieso, atrevido y pendenciero. Allí se harían las decisiones, se tomarían las determinaciones. Estaba recobrando sus fuerzas espirituales. Mañana sería otro día, pero mi abuela seguiría siendo la misma. Y me alegré. Los cuatro elementos. Cuatro elementos tiene el mundo. Son el agua, la lumbre, el viento y la vergüenza. Cuando ya transitaron muchos años, se juntaron para ganar cada uno su rumbo. Y el agua dijo primero, pues ya nos vamos a apartar del todo. Y a mí me van a necesitar algún día. Me hallarán en el centro de la tierra y en los mares. Entonces la lumbre dijo, ya nos vamos a apartar para siempre. Si a mí me necesitan, me encontrarán en el acero o en el sol. Luego habló el viento. Si a mí me necesitan, me encontrarán en los cielos entre las nubes. La vergüenza fue la última que habló y así dijo, pues ahora sí, si me pierden a mí, no me vayan a buscar porque no me encontrarán. Los cuentos viven, los escuchamos en el viento que barre nuestras montañas y desiertos. Los percibimos en el trabajo del pueblo, sea en el sudor del verano cuando las aguas de las acequias reviven las siembras, o en tiempos de cosecha cuando la gente se reúne en torno al fuego para comer piñón recién tostado. Los cuentos están en el trabajo y los bailes populares, están en la visión del arte y la belleza que se mantiene viva en la artesanía de los santeros, en los colores de los pintores, en las canciones de los poetas nativos y en las colchas y jergas que tejen las mujeres. Ahora llegamos a hablar en dos lenguas e invitamos a usted, el lector, a que se acerque. Encuentre un rincón quieto
y cómodo y deje que los cuentos tejan su hechizo. O todavía mejor, léalos en voz alta y comparta los dones con sus seres queridos. Yo soy Doreen Salce, lectora voluntaria de Sun Sounds de Arizona. Muchas gracias por haber escuchado el programa de cuentos. 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